compañero le apretó ahí, le echó, yo lo iba a apagar una semana, vamos a tomar. Y después la segunda, mi compañero le apretó ahí, le echó, yo lo iba a apagar una semana, vamos a tomar. Y después la segunda, mi compañero le apretó ahí, le echó, yo,